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1: Si supiera que hoy fuera la última vez que te voy a ver dormir, te abrazaría fuertemente y rezaría al Señor para poder ser el guardia de tu alma. Si yo supiera que esta fuera la última vez que te vería salir por la puerta, te daría un abrazo, un beso y te llamaría de nuevo para darte muchos más. Si yo supiera que esta fuera la última vez que voy a oír tu voz, grabaría cada una de tus palabras para poder oírlas una y otra vez indefinidamente. Si yo supiera que estos son los últimos minutos que te veré, te diría cuánto te quiero y no asumiría totalmente que tú ya lo sabes. El mañana no le está asegurado a nadie, joven o viejo. Hoy puede ser la última vez que veas a los que amas. Por eso, no esperes hasta mañana. Hazlo hoy, ya que si el mañana nunca llega, seguramente lamentarás el día que no te tomaste el tiempo para regalar una sonrisa o un abrazo y un beso. Y dirás que estuviste muy ocupado como para concederle a alguien un último deseo. Mantén a los que amas cerca de ti. Diles al oído lo mucho que los quieres y lo mucho que los necesitas. Quiérelos y trátalos bien. Toma tiempo para decirles: lo siento, vida mía, perdóname, por favor. Todas esas palabras de amor que conoces. Así, si el mañana nunca llega, no tendrás ningún remordimiento el día de hoy. Siempre hay un mañana, y la vida nos da oportunidad de hacer las cosas bien, pero por si me equivoco, y hoy es todo lo que nos queda. Me gustaría decirte cuánto te quiero y agradecerte por todo lo compartido durante tantos años juntos. Gracias, amor. Gracias por haber sido tan tolerante conmigo. Gracias, Señor, por haberme regalado la vida. Y gracias también por haberme hecho tal y como soy.

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0: 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Gracias, muchas gracias, auditorio de Encuentro. Muy buen día. De verdad, qué gusto poder estar con ustedes una vez más. Llegamos a este sábado, no cualquier sábado, por cierto. Es el primer sábado y de hecho el primer día, y qué le digo, son las primeras 8 horas de este agosto 2026. Que todo sea para bien. 7 meses han transcurrido ya de este año. Qué manera de transcurrir el tiempo, ¿no le parece? La verdad es que pues sabia virtud de conocer el tiempo, dice el poema. Y el tiempo que tenemos en esta mañana, pues queremos aprovecharlo al máximo, primero que nada, por esta comunicación, por esta oportunidad de vida, de hecho, por eso estamos aquí, y conversar sobre los temas que nos ha dejado esta semana. Como siempre, cada sábado tenemos la oportunidad de, pues, opinar, comentar, analizar con más calma las declaraciones, el entorno, el ambiente político en nuestro país, particularmente aquí en el estado de Oaxaca, por supuesto. Y mire que cada semana, claro que tenemos temas muy interesantes de qué comentar. Así que yo les invito para que se mantengan en sintonía, les invito para que participen, para que sean parte de este encuentro, sus voces, sus comentarios, sus opiniones, algún otro dato que nos quieran compartir, de verdad, siempre son muy importantes. Gracias antemano por la comunicación a través del 951-308-1361. Antes de decirle que sea un gran mes de agosto, le deseo que sea una gran mañana, una gran jornada, la de este día primero. Por cierto, hoy celebramos a los comerciantes. Un fuerte abrazo, pues felicitación, nuestros mejores deseos, que haya mejores ventas hoy, pero sobre todo que disfrute usted de su actividad junto con la clientela, todos los comerciantes de los diferentes centros de abasto, de pues todo lo que significa comercio establecido, semifijo, ambulantes también, en el estado de Oaxaca. Y ahí está la labor que desde muy temprana hora y hasta muy altas horas de cada día, mucha gente con honestidad está trabajando, sacando adelante a la familia, construyéndose un futuro bastante prometedor. Ese esfuerzo, esa constancia, sin duda le genera a usted pues grandes satisfacciones. Felicidades a todos los comerciantes en este 1 de agosto de 2026. 1 de agosto en donde también seguimos contando con la presencia de la presidenta Claudia Sheinbaum aquí en el estado de Oaxaca. Ayer inició su gira de 3 días por nuestra entidad, abarcando la región de Valles Centrales y la Mixteca. Ayer la gira inició en Santiago Suchilquitongo, con la presentación del Plan Nacional del Maíz Nativo y Acciones para el Campo y la Vivienda. Hoy, 1 de agosto, visitará Santo Domingo Tonalá a eso de las 10:15 de la mañana para supervisar la reconstrucción de caminos, y también estará en Huajuapan de León a eso de las 2 de la tarde, según el itinerario, para el programa Viviendas para el Bienestar, diálogo y acuerdo de reunión con la sección 22 de la CENTE. Para mañana domingo 2 de agosto, conclusión de la gira en la ciudad de Oaxaca a eso del mediodía para dar arranque oficial a la construcción del nuevo hospital Oaxaca. Por cierto, ayer, en su primer día de trabajo en la entidad oaxaqueña, la presidenta Claudia Sheinbaum, a querer o no, tuvo que primero entablar una conversación con la dirigente de la sección 22 aquí en Oaxaca, Jenny Araceli Pérez. ¿Sabe usted cuáles son los mecanismos que utiliza el gremio magisterial para poder primero ser escuchados, hacer sus planteamientos y abrir agenda? La propia presidenta Claudia Sheinbaum se comprometió para que el próximo 13 de agosto los reciba. Habrá que confirmar la sede a eso de las 11 de la mañana para por fin tener este diálogo con el gremio de la sección 22, por lo menos con la sección 22. Así se lo hizo saber la presidenta Claudia Sheinbaum a la dirigente Jenny Araceli Pérez. Es decir, la coordinadora y las demás secciones en el país tendrán su propia oportunidad. La sección 22 ya consiguió la suya para tener ese acercamiento con la presidenta Claudia Sheinbaum. Recuerde usted que en las pasadas manifestaciones y las movilizaciones que entre mayo y junio la sección 22 realizó junto con las demás secciones de la coordinadora en la capital del país, no lograron, por más que lo pidieron, sentarse con la presidenta Claudia Sheinbaum. Que ahí estuvo la secretaria de Gobernación, que ahí estuvo el secretario de Educación Pública, que ahí estuvo el director general del ISSSTE, que ahí estuvo el gobernador del estado, menos la presidenta. En este caso, bueno, se sabe que ya aceptó reunirse con ella, la sección 22, bueno, ella aceptó reunirse con la sección 22 el próximo 13 de agosto. Entre otros temas de los cuales vamos a conversar esta mañana, por supuesto, con mayor detalle en esta cobertura informativa de Encuentros Sabatinos. Son las 8 de la mañana con 10 minutos. Señoras y señores, muchas gracias porque se queden con nosotros. Déjenme saludar al señor Humberto López Lena para poder también tener aquí sus comentarios sobre los temas que nos ha dejado esta semana. En cuanto pues tengamos la confirmación de que ya tenemos bien establecido en el enlace, Cristian, para poder escuchar al señor Humberto y sus primeros comentarios en este 1 de agosto. Señor Humberto, muy buenos días. ¿Me escucha bien?
1: Yo te escucho bien, espero que tú también, Paco, y la amable audiencia. Buenos días a todos. Hoy toca los casos y cosas, y como siempre, todas las semanas cosas muy interesantes, sobre todo iniciando con la presencia de la presidenta Claudia Sheinbaum en nuestro estado de Oaxaca. Casualmente, como tú dices, primera reunión prácticamente 22, pero no extraña o de común acuerdo. ¿Me escuchas, Paco?
0: Ahí bien,
1: O
0: ahí
1: sea,
0: bien, sí, ahí bien.
1: porque casualmente la sección 22 siempre ha sido la más beneficiada en estas negociaciones y pareciera que hasta estaba programada esta entrevista arriba de la camioneta, la presidenta. Pero bueno, ojalá todos, ¿no? Y que no exista más ausencia, ausencia en las aulas, aunque ahorita estamos de vacaciones todavía, pero creo que es bueno. Y el otro tema, bueno, hay varios temas, casos importantes, como el asesinato de Alejandro Leiva, que no hay que olvidarlo. Hay que seguir con el tema porque desafortunadamente es lo que sucede. Distraen con otros temas y se va olvidando los casos importantes, sobre todo para nosotros como medios de comunicación, Paco.
0: Y la verdad es que este tema, este caso tan lamentable del asesinato del periodista Alejandro Leiva, Francisco Alejandro Leiva Aguilar, señor Humberto, el día de ayer tuvo pues otro dato, otra revelación, una serie de revelaciones, de hecho, que realizó la titular de la Defensoría de los Derechos Humanos del Pueblo de Oaxaca, en torno a las posibles omisiones en las que habría incurrido tanto la Fiscalía General de la República, la Fiscalía General del Estado de Oaxaca y en su momento incluso la propia Defensoría de los Derechos Humanos del Pueblo de Oaxaca. Sin embargo, Elizabeth Lara Rodríguez, titular de la Defensoría, el día de ayer informó en conferencia de prensa, dijo que con la anuencia, con la autorización de los familiares de Alejandro Leiva, una línea de tiempo, una narrativa del acompañamiento que se supone la Defensoría dio a las quejas, a las denuncias que interpuso Alejandro Leiva, en la Fiscalía General de la República, en la Defensoría de los Derechos Humanos y para la Fiscalía General del Estado de Oaxaca. En resumen, señor Humberto, lo que el día de ayer se informó es que la Fiscalía General de la República dijo que no tenía competencia en el caso, le gira la indicación a la Fiscalía General del Estado, que en un momento dado pierde incluso el expediente, según la narrativa de la titular de la Defensoría. Después, en 5 ocasiones, Alejandro Leiva solicitó a través de la Defensoría la protección porque se sentía, bueno, no se sentía, es que estaba siendo amenazado de muerte. En resumen, que no puede quedarse tampoco en decir, en resumen, esto fue lo que sucedió y caso cerrado. No. El expediente se va ampliando, señor Humberto, a partir de las omisiones que pudieron dar como consecuencia el asesinato de Alejandro Leiva. De todas las veces que solicitó la protección de las autoridades, en todo momento, vamos, no hubo un procedimiento. No podríamos decir que se lo negaron, simple y sencillamente no hubo el mínimo procedimiento para llegar a la protección que Alejandro Leiva estaba solicitando. Y mire que escuchamos el propio fiscal general del Estado y del secretario de gobierno en Oaxaca, Jesús Romero, que Alejandro no había pedido o no había aceptado la protección que le ofrecieron. Alguien miente, alguien no hizo su chamba y las consecuencias son gravísimas. Señor Humberto.
1: Sí, en primer lugar, una disculpa al auditorio. Estoy viajando y de repente se corta tu audio. Espero que el mío esté bien. Efectivamente, aquí lo preocupante, Paco, amable audiencia, es lo mismo de siempre. ¿De qué sirve tanto spot, tanta publicidad de derechos humanos en la mañanera de cada una de las áreas del gobernador, de comunicación social? Y nada más mienten, no cumplen. Supuesta ciudad de pueblo. Que puedan, en todos los sentidos, no nada más estoy hablando de protección a las agresiones a periodistas, porque al final de cuentas todos somos ciudadanos, todos somos mexicanos, ¿no? Pero aquí el engaño, aquí una vez más los otros datos, ¿no? Pero si quieres, ¿por qué no le damos el contexto? De lo que dijo la No te escucho.
0: ¿El contexto sobre qué me dijo, señor Humberto?
1: Sobre las declaraciones, precisamente, de los señalamientos a la fiscalía, ¿no? Creo Bien. Que fue la líder de derechos humanos, ¿no?
0: Claro, claro. Sí, es que fue una conferencia de prensa convocada por la titular de la Defensoría de los Derechos Humanos del Pueblo de Oaxaca, Elizabeth Lara Rodríguez. En esta conferencia de prensa, la Defensoría da a conocer cómo la Fiscalía General del Estado de Oaxaca, la Fiscalía General de la República y el Mecanismo de Protección a Defensores de Derechos Humanos y Periodistas de la Secretaría de Gobernación ignoraron durante casi un año las peticiones de ayuda, protección e investigación por las amenazas de muerte que recibió el periodista Alejandro Leiva Aguilar antes de ser asesinado el 22 de julio pasado. Así lo acusó la titular de la Defensoría del Pueblo de Oaxaca, Elizabeth Lara Rodríguez. Señaló que en 3 ocasiones, en diferentes fechas, 14 de julio, 25 de noviembre y 13 de febrero, 14 de julio y 25 de noviembre de 2025 y 13 de febrero de 2026, Leiva Aguilar notificó a la Defensoría las amenazas que recibía y en la tercera ocasión entregó los números telefónicos de los que provenían las intimidaciones. Pero la Fiscalía General de la República en julio de 2025 se negó a investigar el caso y declinó competencia a la Fiscalía de Oaxaca, la cual por su parte, según declaraciones, insisto, de la titular de la Defensoría de los Derechos Humanos del Pueblo de Oaxaca, extravió, la Fiscalía Estatal extravió la investigación. A su vez, el Mecanismo de Protección de la Secretaría de Gobernación nunca otorgó seguridad ni protegió a Leiva Aguilar, a pesar de que en 3 ocasiones le pidió su intervención. La última, el 17 de febrero ya de este año, 5 meses y 5 días antes de ser asesinado. Vamos a escuchar, por cierto, parte de estas declaraciones, estas revelaciones que hizo la titular de la Defensoría de los Derechos humanos aquí en el estado de Oaxaca, Elizabeth Lara Rodríguez. Adelante, Cristian.
2: Donde dice, sigo siendo amenazado, y envía también una relación de números telefónicos donde provenían esas amenazas. La DHPO, cuando es un tema relacionado con llega a un teléfono, tenemos que certificar, tenemos fe pública. Y certificamos. El 17 de febrero damos aviso al mecanismo y le solicitamos por tercera ocasión, estamos hablando 17 de febrero, por tercera ocasión su incorporación de manera inmediata al mecanismo, tercera ocasión al mecanismo federal. Y enviamos toda la relación de números telefónicos por el cual el señor Leiva había sido amenazado. Y hasta el 31 de julio de 2026 no se ha tenido respuesta del Mecanismo Federal de Protección a Periodistas. Es una autoridad de carácter federal donde nosotros solamente caminamos en un marco de colaboración con ellos. No nos queda más que desglosar, y ya lo hemos hecho, queja ante la CNDH por la omisión y la falta de actuación que tuvo el Mecanismo Federal. El 20 de febrero de 2026, al no tener respuesta sobre la carpeta de investigación, la Defensoría solicita nuevamente el estatus de la carpeta de investigación remitida por FGR. Sin embargo, de la entrevista que se tuvo con el director de Derechos Humanos de esa institución, manifestó que no tenía datos de la carpeta en agravio del periodista Alejandro Leiva Ayala. No localizaban la carpeta de investigación. El 16 de abril de 2026, personal de nuestra Defensoría se comunica vía telefónica con el señor Leiva y se le manifiesta que la Fiscalía sostenía no tener registro de la carpeta de investigación, por lo que se le invitaba a presentar una queja. Ojo, aunque no teníamos queja contra Fiscalía, nosotros dimos un seguimiento de manera oficiosa, por oficio. Atendimos todo este trabajo por oficio, de oficio, y atendimos todas las peticiones que, aunque el señor Leiva no nos los comentaba, estuvimos muy de cerca dándole seguimiento.
0: Ahí tienen ustedes las revelaciones, esta línea de tiempo, esta narrativa de hechos, este expediente que la Defensoría de los Derechos Humanos del Pueblo de Oaxaca reveló el día de ayer, dio a conocer el día de ayer, en voz de su titular, Elizabeth Lara Rodríguez. La serie de omisiones que terminaron teniendo como consecuencia un crimen. Ayer, cuando informábamos sobre esto, le comentaba también, mire, hoy se trata de Alejandro Leiva, en su calidad de reportero, de periodista crítico de una administración estatal como la que encabeza Salomón Jara. Pero puede tratarse de cualquier ciudadano, de cualquier otro actor social, de cualquier otro actor político, de cualquier ciudadano que llegue ante las autoridades, ponga una denuncia como tal, pida protección y las autoridades sean tan omisas que solo después de estas consecuencias tan graves como en este caso el asesinato de Francisco Alejandro Leiva Aguilar, la propia fiscalía que declinó la competencia ahora asuma su facultad de atraer el caso para la propia fiscalía realizar las investigaciones. Lo habíamos comentado en un primer momento. El hecho de que la Fiscalía General de la República traiga el caso en este asesinato de Alejandro Leiva, desafortunadamente, no garantiza en absoluto la total transparencia en las investigaciones y en los resultados que nos pueda dar. Ya fue omisa la Fiscalía General de la República, según nos estamos enterando. Señor Humberto. Creo que no nos escucha. Bueno, tenemos ahí temas en la comunicación. Señor Humberto se encuentra en este momento en una zona en donde pues la señal de pronto nos queda mal. Pero bueno, de esto estamos hablando, amigos del
1: auditorio. ¿Me escuchas, Paco? ¿Me escuchas?
0: Sí, ahí le escucho, señor Humberto.
1: Sí, lamentablemente queda demostrado una vez más los hechos lamentables de las autoridades. Vuelvo a repetir, los famosos que tienen otros datos y que nunca nos dicen la verdad. Pero bueno, tiene que suceder casos como el de Alejandro Leiva para que nos demos cuenta con qué autoridades estamos, a qué nivel estamos. Y en esto, pues, es como decíamos en un principio de la visita de la líder con la presidenta, ¿no? Parecieran que solo las cosas que están programadas, arregladas, es las que se pueden realizar. Lamentable lo que está sucediendo, porque parecía que ya le molesta mucho al actual gobierno federal y estatal, a nivel nacional, lo que pueda suceder en las próximas elecciones con su partido de Morena. Esto es la mayor preocupación que ellos tienen y por eso quieren callar a los comunicadores, a los medios de comunicación. Paco.
0: Bueno, eso es otro tema del cual esperaremos su desarrollo durante los próximos días, durante las próximas semanas, allá por mediados de agosto, bueno, poco después, en la tercera semana del mes de agosto, se supone que habrá ya mayor luz, ¿no? Claridad sobre este caso de llamado del derecho de las audiencias que está llevado a consulta, se supone, por parte de el gobierno de México. Pero les decía, amigos del auditorio, desde el principio a todos nos queda claro, bueno, no sé si a todos, pero quienes estamos en esta labor de comunicación, quienes no es el primer caso que conocemos en Oaxaca y en el país, tenemos elementos suficientes como para decir, las fiscalías estatales están sometidas también al capricho, a la orden, a las, sí, esto, a las órdenes, a los intereses del Ejecutivo Estatal. Difícilmente podríamos hablar que en alguna de las fiscalías de cada entidad federativa a lo largo y ancho de la República Mexicana podríamos tener una fiscalía totalmente autónoma. Iríamos más allá. ¿Cómo le iban a brindar protección? ¿Cómo les iba a interesar el caso al propio Bernardo Rodríguez Alamilla, titular de la Fiscalía General del Estado en Oaxaca, si se estaba metiendo con su jefe, si se estaba metiendo con su patrón, el gobernador? ¿Cómo confiar en la Fiscalía General de la República? Primero es omisa, que declina la competencia, que dice, no es nuestro caso, no nos interesa, y que se encargue la Fiscalía General del Estado de Oaxaca, pero cuando matan a Alejandro Leyva, es la que atrae el caso. Y de la Fiscalía General de la República no podemos decir en absoluto que goza de total autonomía. Nunca lo ha tenido. Y eso es lo más lamentable que padecemos los mexicanos, cuando tampoco entendemos muchas veces que debíamos establecer mejores condiciones para la procuración de justicia en México a través de la autonomía, de la imparcialidad, de la independencia. Pero no. Ahí tiene usted lo que en materia de impartición de justicia ha sucedido en nuestro país, que hoy tenemos una Suprema Corte de Justicia de la Nación sometida a los caprichos del Ejecutivo a través de una elección fraudulenta. Eso es lo que nos ha pasado. Y le decía, es un caso el de Alejandro Leyva. Pero ¿cuántos más no han ocurrido? ¿De verdad? ¿Y cuántos más podrían ocurrir por una omisión criminal? Porque alguien no está dispuesto a cumplir con su deber. Incluso la propia Defensoría de los Derechos Humanos del Pueblo de Oaxaca dice que no tiene por qué lavarse la mano ni lavarse la cara porque tiene limpia las manos y tiene limpia la cara. Pero la Defensoría, cuando Alejandro Leyva, ellos aceptan, ella misma acepta, Elizabeth Lara Rodríguez acepta, que cuando Alejandro Leyva llega con su caso a la Defensoría, ellos investigan, y solo por el hecho de que las amenazas no venían de cuentas oficiales, imagínese usted que el propio gobernador Salomón Jara, de su cuenta oficial, o cualquier actor político, de sus cuentas oficiales, amenacen a alguien. Es totalmente absurdo. Entre que no venían de cuentas oficiales y que venían de cuentas falsas, por eso no se armó de inmediato la carpeta de investigación. Imagínese usted. ¿Y ahora? ¿Ahora sí le creen a Alejandro Leyva? ¿Ahora sí la Fiscalía General de la República atrae de inmediato el caso? ¿Ahora sí la Fiscalía General del Estado de Oaxaca qué nos puede decir? Ahora sí, reconocerá el gobierno del estado, porque dijo el propio secretario de gobierno, Jesús Romero, que Alejandro Leyva no había solicitado la protección. Entonces que lo discutan con la defensora de los derechos humanos del pueblo de Oaxaca, que es la que el día de ayer reveló, dijo que con la anuencia, que con la autorización de la familia de Alejandro Leyva, incluso capturas de pantalla de las comunicaciones vía teléfono celular que Alejandro Leyva tuvo con la propia Defensoría. Esto está grave. Esto está mal. Muy, muy mal. le puede pasar a cualquier ciudadano. Y en eso tendríamos que estar muy atentos y muy ocupados en que no se repitan estos casos. Cualquiera puede estar expuesto y desamparado ante la delincuencia, ante la inseguridad que vivimos en el país. Señor Humberto.
1: Paco, ¿y ahora quiénes podrán regresar nuestra vida a Alejandro Leyva? Perdón, Paco, pero me estoy abordando. ¿Por qué no hacemos un corte y me das tiempo?
0: Bien, señor Humberto, son justo las 8:30 a.m. Estamos en el 951-308-1361. Gracias porque se comunican con nosotros y de antemano, gracias por la confianza, por la preferencia. Esto es Encuentro Sabatino. Iremos a los anuncios, volveremos con este tema, volveremos con lo que ha sucedido, lo que está sucediendo este día con la presidenta Claudia Sheinbaum en su gira de trabajo por el estado de Oaxaca. Son 3 días con eventos pues muy importantes que ayer iniciaron en Suchilquitongo, hoy estará en la Mixteca, mañana en Valles Centrales, en la ciudad capital precisamente. Así que continuamos con este Encuentro Sabatino, vamos a estos anuncios y volvemos.
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2: La situación que para algunos legisladores federales incluso ya adquiere un carácter de crisis, un carácter de mayor gravedad por las condiciones de inseguridad, de violencia y muchos otros casos que están ocurriendo en Oaxaca y que no representan realmente una gobernabilidad por parte de quienes encabezan la administración estatal, a tal grado que el senador de la República de Movimiento Ciudadano, Gibran Ramírez, hizo uso de la tribuna en la Cámara Alta para señalar que el estado de Oaxaca enfrenta una profunda crisis de gobernabilidad cuyos efectos han erosionado gravemente las condiciones mínimas de seguridad, justicia y bienestar, lo que ha sumido al estado en la violencia, el desgobierno y el malestar social. Así lo manifestó Gibran Ramírez en la exposición de motivos de la petición entregada al Senado de la República, a través de la cual pide la desaparición de poderes en esta entidad del sur del país. Vamos a escuchar, por cierto, parte de esta manifestación.
3: Y yo creo que aquí nadie es ingenuo como para pensar que es casualidad que se asesine a los adversarios del grupo en el gobierno. Pasó con Sandra Domínguez y lo advirtió antes. No pasó nada. Aquí no pasó nada. Pasó ahora con Alejandro Leyva. Por eso Salomón Jara debe renunciar. Y por eso nosotros debemos exhortar al Senado de la República a que declare la desaparición de poderes. Porque no funcionan los poderes constitucionales en el estado de Oaxaca. Me encantaría que lo hicieran los compañeros de la mayoría, pero han perdido un valioso tesoro, que es la capacidad de indignación. Cuando uno ha perdido esa sensibilidad, no tiene uno nada que hacer en la política. Y si no son capaces de indignarse por asesinatos de personas decentes, que lo único que buscaban es la verdad y la justicia para proteger a las comunidades, si no son capaces de eso, no tendrían que estar aquí. Váyanse a hacer negocios inmobiliarios con esos que van a hacer los hoteles en Oaxaca.
2: Bueno,
4: Bueno. Sí, Paco, pues ahí está. Ahí está otra manifestación política. Recordar que Gibran Ramírez es oaxaqueño, Gibran Ramírez es de Astata, de allá de la costa, entre el Istmo y la costa, pero ha sobresalido, es una persona muy preparada, ha sobresalido sobre todo cuando estaba muy cercano a Andrés Manuel López Obrador, es uno de los jóvenes fundadores de Morena, pero bueno, sucedió lo mismo que ha sucedido con todos los que de alguna forma hemos conocido a Manuel. Gibran está pronunciándose, y lo decíamos la semana pasada precisamente, esto es el inicio, es el preámbulo por las elecciones, y pareciera que cada vez el caso de el partido del Movimiento Ciudadano, antes Convergencia, y por otro lado el PT, son los más interesados en señalar y pedir la renuncia del gobernador Paco.
2: Pues, tal y como se ha comentado, señor Humberto, en la víspera prácticamente del proceso electoral 2026-2027, que por cierto empieza oficialmente, según el calendario del Instituto Nacional Electoral, el próximo 10 de septiembre. Pero en materia, en los hechos, ya todas las maquinarias se han echado a andar para enfrentar las elecciones el próximo año, en el mes de junio de 2027. Y sí, para las diputaciones locales, para las diputaciones federales, para 17 gubernaturas, en el estado de Oaxaca más de 150 municipios que se rigen por partidos políticos. Pero bueno, los políticos están en lo suyo, los políticos están en su chamba. El problema es que todo lo que involucra esto y todo lo que arrastra entre la ciudadanía, entre la población, luchas estériles o involucrando muchos otros intereses de grupo, personales, particulares, pero se llevan entre las patas a la población, a la que dejan sin mayores resultados, a la que dejan sin seguridad, a la población que se está quedando sin buenos servicios de salud, a la población que se está quedando en la incertidumbre en muchos otros aspectos. Y eso es lo que no se vale.
4: Ya lo decíamos la semana pasada. Ya lo decíamos la semana pasada en el sentido de la sucesión, que era el preámbulo de alguna forma de la sucesión política de nuestro Estado. Pero también tendríamos que pensar, Paco, que también lo hemos dicho desde hace mucho tiempo, en el sentido de que no hay oposición, no hay líderes de oposición en el Estado, pero sí hay rupturas al interior, sobre todo entre los morenistas, los petistas y el Movimiento Ciudadano. A Oaxaca supuestamente le toca la elección para una mujer. Hemos visto también el desfile de las mujeres, la promoción que están haciendo, pero también de los hombres. Vamos a ver qué sucede, pero también recordar lo lamentable de cuántos asesinatos de candidatos y de presidentas o presidentes y diputados han habido en el Estado y en el país.
2: Sí, eso es lo grave. Todo este clima, todo este escenario violento que involucra, a querer o no, el ambiente político, los intereses de seguir ocupando cargos de elección popular, qué tanto se exacerba el ánimo social, qué tanto se exacerba la inseguridad, qué tanto involucra la política con la delincuencia, qué tanto esto tiene alcance entre el resto de la población como para estar, insisto, enfrentando consecuencias graves. Esto es lo que no debía ocurrir, esto es lo que no debía permitirse. Esto es lo que la clase política debería estar entendiendo plenamente, pero nos está llevando a terrenos pues bastante pantanosos, en donde mientras mayor movimiento, la entidad podría hundirse en una condición que difícilmente alguien podría estar rescatando. Exactamente. A ver, ¿qué actores políticos en este momento como oposición podrían representar una verdadera alternativa? Una oportunidad de pues girar bruscamente el timón.

0: hacia una mejor condición de nuestra entidad. Muy difícilmente se ve.
1: De tantos días sin en ausencia escolares, de todo el dinero que se llevaron, que no sabemos en qué lo utilizan, y pareciera que la campaña política también, pareciera que la contienda, bueno, en este caso se ha señalado cada vez más fuerte al gobernador, a su familia, pero también a Jesús Romero en estos casos, ¿no? Pareciera que nos quieren distraer con el tema de Alejandro Lerio, pero creo que es un tema que no debemos de olvidar, que debemos de tenerlo siempre presente, porque esto es lo que le puede suceder o nos puede suceder a cualquier persona. La delincuencia está metida dentro de la clase política y lo que les interesa a ellos es imponer sus condiciones, como actualmente se tiene prácticamente en varios ciudades de nuestro estado de Oaxaca, pero también de la República del País.
0: Sí, es un factor común en diferentes estados de la República y hoy, sobre todo en esta parte sur de la República, estamos hablando de Chiapas, estamos hablando de Veracruz, estamos hablando de Guerrero, Tabasco, estamos hablando de Campeche. La violencia ha permeado cada una de las entidades a lo largo y ancho de la República Mexicana, ¿no? Si hablamos, y de ninguna manera, por supuesto, se trata de estigmatizar, pero si hablamos del norte de la República, pues imagínese usted los escenarios que está enfrentando la ciudadanía y que por momentos pareciera que son condiciones a las que llegamos al grave riesgo de vivir como una normalidad, ¿no? La normalización de la violencia ante el nivel de impunidad que sigue imperando en el país. Y bueno, ahí están las condiciones en las que de ninguna manera pues debíamos estar perdiendo de vista. A propósito, señor Humberto, de la más reciente visita de esta gira de trabajo que precisamente mantiene la presidenta Claudia Sheinbaum aquí en la entidad, ayer en inmediaciones de Xochiquiltongo, que es la primera comunidad que visita la presidenta Claudia Sheinbaum, la sección 22 y su dirigente Jenny Araceli Pérez fueron capaces de detener el convoy, el vehículo donde viajaba la presidenta Claudia Sheinbaum, y establecer una comunicación así medio improvisada. Incluso la dirigente de la sección 22, Jenny Araceli Pérez, le entregó unos documentos en donde le decía que hay acuerdos firmados entre la Secretaría de Educación Pública, el propio gobierno federal y el gobierno del estado de Oaxaca, pero que no han tenido solución, que no han tenido respuesta, y le pidió que le dieran seguimiento. Fueron entonces las palabras de Jenny Araceli al pedir audiencia, al pedir esa reunión con la presidenta Claudia Sheinbaum, la cual, pues, al parecer no tuvo de otra que acceder ante las decenas de testigos de este momento y ante también las cámaras, los micrófonos que estaban difundiendo en vivo, en tiempo real, este encuentro, ¿no? Y esta solicitud de la dirigente de la sección 22. Si le parece, escuchamos precisamente este momento. Adelante, Cristian.
2: Usted tiene conocimiento que la Secretaría de Gestión Pública del Gobierno del Estado plasmaron sus firmas, pero no se ha cumplido con los acuerdos. Por eso nosotros ahora requerimos como sección 22 una mesa específicamente con
3: para
2: usted.
3: Estos puntos.
2: Así es. Son temas que se han tocado en mesas anteriores, pero que no se han cumplido. Y para ello también le entrego el pliego de demandas que firmaron el gobernador y firmó también la Secretaría de Gobierno.
3: Pero son estos puntos los que vamos a tratar en la reunión.
2: Son puntos pendientes que ya tuvimos en mesas anteriores. Sí, y tienen que ver con una respuesta que nos entregaron durante la jornada de lucha, pero que no están dando cumplimiento, que tiene que ver con la entrega de recursos de los uniformes escolares del ciclo escolar anterior y que hasta el momento no se ha cumplido. Y tenemos temas de administrativos, con contrataciones, recategorizaciones para nuestros compañeros agremiados que tampoco han avanzado y por lo tanto con la necesidad que tengamos una mesa de
3: temas.
0: Bueno, ahí nos escucha el momento en el que confirman la reunión para mediados de agosto a las 11 de la mañana por definir la sede de esta reunión. Es lo que, pues, de alguna manera está logrando uno de los objetivos del gremio magisterial ante la gira de la presidenta Claudia Sheinbaum. Era precisamente, en un primer momento, incomodar, ¿no? Porque ha llamado a sus bases a las movilizaciones en Huajuapan de León, principalmente el día de hoy. Pero el día de ayer tuvieron la oportunidad y adelantaron, de hecho, la solicitud que le han venido haciendo a la presidenta de la República, que, sabe usted, durante las movilizaciones entre mayo y junio de este año, durante todas esas semanas de plantón, de marchas, de amenazas de boicot al Mundial de Fútbol, del plantón en la ciudad de Oaxaca, en las diferentes entidades de la coordinadora como tal, la Coordinadora Nacional de Trabajadores de la Educación, sus secciones de Chiapas, Guerrero, Veracruz, Estado de México, etcétera, Michoacán, por supuesto, pues no lograron que la presidenta Claudia Sheinbaum se sentara a dialogar con ellos. En todo momento, Claudia Sheinbaum se negó porque decía, pues ahí está la secretaria de Gobernación para atenderlos, está el secretario de Educación Pública, está el director general del ISSSTE, está el gobernador del estado de Oaxaca, pues ellos que resuelvan el tema. Pero ahora la presidenta Claudia Sheinbaum sí acepta reunirse con la sección 22. Y solo con la sección 22 le dijo, le aclaró a Jenny Araceli Pérez. Bueno, estaríamos...
1: ¿Sí? Es eso precisamente lo que decía hace rato. Parece que esta reunión estaba acordada. Parece que la nota es esta, ¿no? Porque efectivamente durante todos estos meses de protesta, supuestamente por lo del Mundial, que no iban a reunirse con la presidenta, pues no se reunieron, pero sí después supimos que les habían entregado más de 600 millones, más los anteriores, más de 1,000 millones, ¿verdad? ¿Y por qué no dijo la presidenta que de esos acuerdos que todavía no se habían cumplido, de que les habían entregado más de 600 millones en ese momento, más los del año pasado, que suman más de 1,200 millones de pesos que servirían para muchas causas en beneficio de los oaxaqueños? Por eso se me hace extraño esta reunión. Parece que estuviera ya programada, acordada. Exacto.
0: No se descarta, señor Humberto, no se descarta, porque en muchas otras ocasiones el convoy que encabeza la presidenta Claudia Sheinbaum, toda su ayudantía y, por supuesto, decenas de encargados de su seguridad, difícilmente dejan pasar al gremio magisterial de los espacios, ¿no?, prácticamente confinados para la presidenta. No se descarta que pudo haber sido ya un acuerdo previo el que pudiera la dirigente de la sección 22 llegar hasta este vehículo. La presidenta lo único que hizo fue bajar el vidrio, ¿no?, el cristal del este lugar que venía ocupando dentro de la camioneta y platicar con Jenny Araceli. Eso sí, ante cámaras, ante micrófonos, y llegar a este acuerdo, a hacer este compromiso. Incluso la dirigente de la sección 22 le dijo, oiga, presidenta, ¿y no podría ser, aprovechando la ocasión que usted está aquí en Oaxaca, reunirnos de una vez? Y Claudia Sheinbaum dijo que su itinerario estaba bastante ajustado en tiempos y que no le sería posible. Entonces, programaron para el próximo mes de agosto, el 13 de agosto ya, la reunión en la capital de la República. Bueno, esperaríamos, señor Humberto, siendo un tanto prudentes y...
1: Pero además, Paco, además logra la líder de la sección 22, ¿verdad? La presidenta le dice, sí, nos podemos ver el 13 o 14, no recuerdo, en la tarde, a las 5 de la tarde. Y la líder dice, no, mejor en la mañana, a las 11. Y la presidenta acepta, ¿no? Sí, a las 11. Vuelvo a repetir, estos acuerdos no sabemos... ¿De qué acuerdos están pidiendo? A lo mejor van a ser otros candidatos de la tómbola para la próxima elección, ¿no?
0: Mire, señor Humberto, sin justificar de ninguna manera los métodos del gremio, porque cada vez que se manifiestan, sí dejan un ciclo escolar trunco, y eso data de hace 40 años, imagínese usted cuántos ciclos escolares truncos han ocurrido. Pero... es muy cierto, el tema, dicho con toda objetividad, es que el músculo de la sección 22, un gremio como la sección 22, los mecanismos tanto de movilización, negociación, movilización, que la tienen bien ensayada los del gremio magisterial, son capaces de lograr esto. Muy difícilmente. Mire, hay un grupo muy numeroso, por ejemplo, de jubilados, de pensionados de la Comisión Federal de Electricidad, de Pemex y otras instancias paraestatales, a los que la presidenta Claudia Sheinbaum no ha apelado. Y son grupos numerosos, ¿no? Pero el gremio magisterial, la de esto, vaya usted a saber por qué. Lo redituable en un momento dado políticamente que esto representa para el movimiento, como en su momento los trató el propio Andrés Manuel López Obrador, quien pues tuvo, ¿no?, el acompañamiento de alguna manera, aunque el gremio magisterial niegue rotundamente que se deba o que mezcle intereses políticos, que ellos tienen sus propios mecanismos en los que de manera muy autónoma pueden desempeñar toda su pues esto, ¿no?, su actividad política propia. Pero ha sido evidente la relación con cada gobierno, y con López Obrador pues fue prácticamente el corporativismo, ¿no?, de otros sexenios que hemos visto en el país, ¿no?, de cuántos sindicatos simple y sencillamente estaban pues como para cumplirle, ¿no?, en cada proceso electoral pues sus necesidades al presidente en turno. Y bueno, veremos qué pasa en la reunión. Faltan 2 semanas si acaso, y esperaríamos por lo menos estar enterados totalmente de lo que ahí llegue a acordarse, y que fuera en beneficio de la calidad educativa, de las condiciones de infraestructura y del nivel de las escuelas que merecen nuestros niños y niñas.
1: Sí, papá, veremos también los próximos candidatos, de la sección 22, ¿te acuerdas de Chepi y de todos los demás? ¿Dónde están? ¿Dónde han estado enchufados? Siguen enchufando en la UDE presupuestal del gobierno. Pero bueno, eso es lo que nos toca vivir en el estado de Oaxaca, y veremos qué sucede. Me están pidiendo que ya pague mi celular, Paco. Te agradezco la oportunidad, y pues un saludo a toda la audiencia de Encuentro Sabatino, y primero Dios, nos escuchamos la próxima semana. Gracias, Paco.
0: Que esté muy bien, señor Humberto. Buen viaje. Un abrazo. Cuídense mucho. No. Amigos del auditorio, pues también estamos por finalizar nuestra emisión Encuentro Sabatino de este 1 de agosto, para poder reiterarles el agradecimiento, para reiterarles la felicitación, para reiterarles nuestros mejores deseos. Oiga, quiero aprovechar estos minutos para además saludar y reconocer, y bueno, decirle también que debemos mantener la comunicación, a mi compañero Jaime Domínguez Cruz, que el día de ayer por la tarde cerró por última vez la programación de la emisora Radioteca en la ciudad de Juchitán de Zaragoza. Jaime Domínguez Cruz está llegando a la edad de su jubilación, después de más de 40 años de trabajo frente al micrófono. Déjeme compartirle brevemente que, como experiencia personal, cuando yo llego a la radio, a Radio Hit, en el 1330 de amplitud modulada, si no me equivoco, si no mal recuerdo, allí en carretera Panamericana, kilómetro 819.5, zona industrial de la ciudad de Juchitán de Zaragoza, Oaxaca, así se anunciaba la emisora, en el 1330 de amplitud modulada entonces. Bueno, cuando llego a las instalaciones, el primero a que conozco es a Jaime Domínguez, precisamente. Él estaba en cabina, yo me pegué al cristal ahí de la cabina porque tenía acceso, entrabas al antiguo edificio de la radiodifusora y tenías acceso ahí a un cristal, una ventana muy grande, donde podías ver al locutor ahí transmitiendo. No, hombre, mi emoción en aquel momento de estar ya en la radio, de ver el desempeño de los locutores, ¿quién iba a pensar, ¿no?, que me quedaría pues haciendo lo que tanto me gusta hacer, después de algunos años también? Pero bueno, el caso es que Jaime Domínguez Cruz llega a la edad de su jubilación, llega después de 40 años de trabajo ya a pagar, insisto, por última vez, en lo que a él corresponde, ¿no? La programación de Radio Teca, ahora en el 91.7 de FM en Juchitán de Zaragoza, una de las emisoras del Grupo Encuentro. Pues a Jaime Domínguez y a todos nuestros compañeros también que han tenido un gran recorrido por los micrófonos del Grupo Encuentro, donde empezaron muchos, donde están concluyendo su vida laboral como tal, pues nuestro reconocimiento, nuestro amplio reconocimiento.

0: los mejores términos, 40 años, como en el caso de Jaime Domínguez Cruz. Así que, fuerte abrazo a Jaime Domínguez, que disfrute, que la pase muy bien. Gracias por sus servicios, su auditorio, por supuesto, lo mantendrá ahí muy vigente, como el gran locutor que ha sido y que seguirá siendo, claro. Bueno, pues así estamos llegando al final de nuestra emisión Encuentro. Aprovecho para saludar a cada uno de nuestros compañeros en las diferentes emisoras del Grupo Encuentro, allá en Pinotepa Nacional, 98.1 de FM, la ciudad y puerto de Salina Cruz, 97.1 de FM, los 40 en la Qué Buena de Matías Romero Avendaño, 90.5 de FM, en Radioteca, por supuesto, 91.7 de FM, en la ciudad capital, 95.7 de FM, W Radio Oaxaca. Muchísimas gracias a todos, compañeros, compañeras, por hacer posible esta cobertura al interior del estado. Y gracias a nombre de todos los que participan en la producción de este espacio informativo. Soy Francisco Vázquez Jiménez, son las 9 de la mañana en Oaxaca. Hasta pronto.
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Son las 1 de la mañana con 9 minutos. Feliz fin de semana, 1 de agosto del 2026. Saludos, buenas tardes. O buenos días, mejor dicho. Digo, estamos iniciando lo que es justamente el octavo mes del año. Y es que estamos acostumbrados a estar a las 2 de la tarde, ¿verdad? Bueno, 1 de agosto. Saludos a Alfonso, a Esperanza y Caridad. Hoy, Fe, Esperanza y Caridad se festeja lo que marca el radio calendario. Pues ya estamos en el octavo mes del año. Viene después septiembre y la recta final del 2026. ¡Qué rapidísimo! Muy buenos días, son las 9:09. Estamos en la programación musical. Hoy terminó temprano el encuentro sabatino. Vamos con música local. Saludos, buenos días.

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10 de la mañana con 20 minutos. Muy buenos días. ¿Cómo están? Yo espero que se encuentren muy bien en esta linda mañana de sábado, ya primero de agosto del 2026. Una vez más te acompañamos y te saludamos con el cariño de siempre, con todo el gusto, con todo el placer, con mucha alegría, con toda la felicidad, con la mayor satisfacción de saber que nos escuchas, que nos acompañas y disfrutas con nosotros de los diferentes programas con La Qué Buena Consentida. Yo soy tu amiga y servidora, Lenny Pacheco Pérez. Te acompaño una vez más en esta emisión del espacio de género, merengue y cumbias. Ya sabes, los sábados te acompañamos en punto de las 10 de la mañana con tu programa de género, merengue y cumbias, para continuar en movimiento mientras realizamos nuestras actividades laborales, allá en el negocio, en el trabajo, en la oficina, en el taller, en el automóvil, en casita o desde donde suene fuerte el 90.5. Y bueno, deseando que sea un excelente y exitoso inicio de mes, que todo lo que realicemos salga perfecto, bueno, que salga de lo mejor. Recuerden que todo lo que tengamos que realizar lo debemos de hacer con mucho amor y con todo el corazón para que pueda salir de lo mejor, que hoy se noten las ganas de ser, de hacer, de amar, de crear, de compartir y de siempre agradecer. Pues agradecemos por un nuevo inicio de mes, deseando que sea pues muy, muy bonito, que puedas cumplir tus metas, tus sueños, tus propósitos, tus anhelos. Pues deseamos siempre todo lo bonito y lo mejor para ti, amiga, amigo, fiel, radio escucha, que nos acompañas todos los días y a todo volumen a través del 90.5. Yo soy tu amiga y servidora, Lenny Pacheco Pérez, siempre enviándote las buenas vibras a través de estos micrófonos de La Qué Buena Consentida. Y bueno, pues arrancamos con más de esta emisión. Recuerden que les acompañamos con el espacio de género, merengue y cumbias, para seguir bailando, seguir merequeteando, seguir disfrutando y pasándola bonito allá desde cualquier punto de esta ciudad ferrocarrilera, en los diferentes negocios, en los diferentes establecimientos, en los diferentes pueblos circunvecinos, hasta donde se alcance a escuchar la frecuencia correcta. Bueno, también para quienes nos sintonizan en diferentes partes del mundo o de nuestra región, sintonizándonos a través de www.encuentroradiotv.com. La más cordial de las bienvenidas. Pues continuamos con la pausa y enseguida regresamos con mucho más ambiente musical de género, merengue y cumbias. Y a las 10 de la mañana con 23 minutos.

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15: 10:39 Continuamos con más de la programación, llevándoles más del espacio de género, merengue y cumbias. Por supuesto, con los saludos cordiales que dar a conocer para mi gente bonita que se está comunicando con nosotros, mi gente hermosa, ya desde el mercado público 12 de octubre, ya desde el mercadito campesino, donde suena fuerte la frecuencia exacta 90.5 a través de La Qué Buena Consentida. Pues amigos, de verdad nos da muchísimo gusto saber que siempre nos escuchan, nos acompañan, participan con nosotros solicitando sus temas favoritos, sus temas preferidos para continuar en movimiento mientras realizan sus actividades, mientras se encuentran con la vendimia. Pues deseamos que se acabe toda la venta en este sábado 1 de agosto, en que arrancamos un nuevo mes, deseando que todo sea exitoso, excelente, productivo, bendecido, que sea de lo mejor, que todo lo que venga sea para bien. Pues amigos, nuestros los mejores deseos siempre de parte de la familia radiofónica que conforma XHYG 90.5 de tu frecuencia modulada. Y por supuesto también saludamos a nuestra gente bonita que nos sintoniza en las distintas colonias de esta ciudad ferrocarrilera, allá en la colonia Rincón Viejo Sur, en la colonia Rincón Viejo Norte, allá para mis vecinos desde la colonia Lázaro Cárdenas, desde la colonia Hidalgo también. Saluditos cordiales por ahí para el amigo Antonio Alejandro Ramos Contreras, los saludos para quienes nos sintonizan allá por el Callejón del Beso, para mi amiga Margarita, para nuestra amiga Nancy, para Belén, para Lady, para el amigo Arturito Arias Gómez y toda su bonita familia. Los saludos, los besos, los abrazos para los fieles Radio Escuchas, para mi amiga Azul, para mi amiga Estrellita, por ahí también, para nuestra amiga Leti Díaz, para la profesora Mati, para nuestra amiga la señora Cecilia Peña Velázquez, para el señor Francisco Márquez, la familia Rodríguez Bosques, también los saludos para la familia de Jesús Mijangos, allá desde la colonia Centro, y para todos mis fieles radioescuchas que poco a poco pues se van reportando con nosotros. Agradecemos la bonita compañía, la participación a través del 972-1090846 y también a través de los llamados telefónicos al 972-72-202-66. Amigos, continuamos con más, escuchando a Joseph Fonseca con El Caballito de Palo. Pero no sin antes, bueno, también queremos felicitar y dedicar las mini mañanitas a todos los cumpleañeros, a todos los festejados en este 1 de agosto. Bueno, saludando a quienes llevan los nombres de Alfonso, Esperanza y Caridad, así lo registra el radio calendario, así que reciban fuertes abrazos quienes celebran su santo, quienes tienen estos nombres. Pero por supuesto, para quienes llevan otros nombres y el día de hoy arrancan una hojita más de su calendario particular o celebran algún acontecimiento muy en especial, Dios les bendiga siempre con mucha vida, con salud, que es lo primordial. Deseamos muchas vueltas más al sol, llenos de alegría, llenos de mucha, mucha felicidad y grandes bendiciones. Nuestros mejores deseos, enviando fuertes abrazos, dedicamos las mini mañanitas a todos los cumpleañeros, a todos los festejados, pero también saludando de manera en especial a nuestro amigo Tony Ilusión, allá desde la colonia Rincón Viejo. Pues sabemos que el día de hoy se encuentra de manteles largos, cumpliendo un añito más de vida. Así que deseamos que se la pase bonito en compañía de su familia, de su hija Lupita, de su bebé nieta Aitana, bueno, de toda su bonita familia, sus amistades, sus seres queridos que lo acompañan el día de hoy. Pues deseamos todo lo bonito para nuestro amigo Tony Ilusión. Enhorabuena, dedicamos las mini mañanitas.

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Bien amigos, continuamos con más. Ya son las 10 de la mañana con 54 minutos. El tiempo va transcurriendo rapidísimo. Y bueno, lo más importante es que lo estemos disfrutando al máximo. Donde quiera que nos encontremos, donde quiera que estemos trabajando, laborando, descansando. Bueno, pues deseamos que estén teniendo un día excelente, exitoso, bendecido, productivo. Que sea de lo mejor, que sea agradable en compañía con la buena música de La Que Buena. Buena, consentida, nuestros mejores deseos siempre de parte de la familia radiofónica de el 90.5 de La Qué Buena, consentida. Pues amigos, deseamos todo lo bonito y que todo eso bonito se vuelva infinito. Pues amigos, avanzamos con la parte final de tu programa de género, merengue y cumbias, pero no sin antes de despedir, queremos enviar los saludos para mi gente bonita que se sigue comunicando con nosotros. Por aquí tenemos un mensajito, dice: buenos días, me ¿podrías mandar felicitaciones a mi hija Dayana Ruiz Bosques, ya que hoy cumple 8 añitos de vida? Gracias de parte de sus papás, Gaby y Neto. Bueno, pues ahí están los saludos, los mejores parabienes, las felicitaciones con cariño para nuestra amiguita Dayana Ruiz Bosques, de parte de sus papis, Gaby y Neto, que la quieren muchísimo. Envían las felicitaciones hoy por estar cumpliendo 1 añito más de vida. Pues deseamos que Dios la cuide, la conserve, la bendiga siempre con mucha vida, pero sobre todo salud. Deseamos muchas, muchas vueltas más al sol, llenos de alegría y bastante felicidad. Nuestros mejores deseos también de parte de la familia radiofónica que conforma XHYG 90.5 de frecuencia modulada, y que por supuesto se la pase bonito, que esté siendo consentida, apapachada por mamá, por papá, por su familia, por sus amistades. Bueno, en fin, pues deseamos todo lo bonito para nuestra amiguita Dayana Ruiz Bosques. Tenemos por aquí otro saludo que dar a conocer, los saludos para el señor Fidel Alvarado, quien se encuentra trabajando, laborando en este sabadito alegre. Pues los saludos allá en la colonia Barrio Juárez Sur, donde nos comenta que se encuentra trabajando, bueno, pues con mucho ánimo, en compañía de la buena música de género, merengue y cumbias. Pues los saludos cordiales para nuestra gente bonita, hermosa, madrugadora, trabajadora, que se le quiere y se le adora. Por ahí para el señor Fidel Alvarado. Pues amigos, llegó el momento de despedir esta emisión. Recuerden que a continuación les acompañamos con más de la programación. Enseguida viene el espacio musical. ¿Te suena? Así que no le cambies. Quédate aquí con el 90.5. Y antes de despedir tu programa En Movimiento, bueno, queremos llevarte también el pronóstico del tiempo de todo nuestro territorio oaxaqueño. Onda tropical número 23 mantendrá lluvias en gran parte de Oaxaca. Las temperaturas se mantendrán cálidas en la costa y el oriente del Istmo de Tehuantepec, con máximas entre 35 y 40 grados. Hoy, 1 de agosto de 2026, la Coordinación Estatal de Protección Civil y Gestión de Riesgos informa que continuarán las lluvias en la costa, Sierra Sur, Mixteca y Valles Centrales, donde aumentará la probabilidad de aguaceros moderados a fuertes, acompañados de actividad eléctrica y rachas de viento. En el resto del estado se prevén precipitaciones de menor intensidad. Estas condiciones son ocasionadas por la interacción de una baja presión en niveles altos de la atmósfera, con un canal de baja presión y el desplazamiento de la onda tropical número 23. De acuerdo con el pronóstico del tiempo emitido por la Comisión Nacional del Agua, las temperaturas se mantendrán cálidas en la costa y oriente del Istmo de Tehuantepec, con máximas de entre 35 y 40 grados y ambiente bochornoso hasta entrada la noche. Los vientos dominarán del sur y sureste, con rachas fuertes al paso de las tormentas. Asimismo, persistirá el oleaje y oleaje elevado y el mar picado a lo largo del litoral oaxaqueño. Las temperaturas para este día son las siguientes: Valles Centrales, mínima de 14 y máxima de 31 grados. Istmo de Tehuantepec, mínima de 22 y máxima de 35 grados. Cuenca del Papaloapan, mínima de 22 y máxima de 35 grados. Costa, mínima de 23 y máxima de 35 grados. Mixteca, mínima de 13 y
máxima de 31 grados. Sierra de Flores Magón, mínima de 14 y máxima de 33 grados. Sierra de Juárez, mínima de 12 y máxima de 29 grados. Sierra Sur, mínima de 13 y máxima de 30 grados. De esta manera finalizamos tu programa de género, merengue y cumbias. Nos vamos con Elvis Crespo, Tu Sonrisa, ya las 10 con 59 minutos.

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16: Son las 11:52.

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todo está aquí, con lo mejor de lo mejor, disfrutando de la hora tropical. 60 minutos de tu programa El Sabor del Mediodía.

amigas, amigos, muy buenas tardes. ¿Cómo están? ¿Cómo se la siguen pasando el día de hoy? Más bien dicho, la tarde de este sábado, primero de agosto del 2026. Una vez más, te acompañamos y te saludamos con mucho cariño, con todo el placer de siempre, con toda la alegría, con mucha felicidad, con la mayor satisfacción de saber que nos sigues escuchando, nos sigues acompañando, sigues disfrutando de los diferentes programas con La Qué Buena Consentida. Yo soy tu amiga y servidora, Lenny Pacheco Pérez. Te sigo acompañando una vez más y te saludo a través de los micrófonos de La Qué Buena Consentida, arrancando con todo en esta hora musical, con la bendición de Dios, llevándote más del programa tropical, el sabor del mediodía. Así que te invito para que lo disfrutes, para que lo bailes bonito, lo goces, te la pases de lo mejor y, por supuesto, participes con nosotros solicitando tus temas preferidos, tus temas favoritos, las canciones que quieras escuchar o bailar. Ya la puedes solicitar marcando a nuestra línea directa de cabina 972-7220266 o también escribiendo a través de un mensajito de WhatsApp al 972-1090846 o a través de los mensajes de texto normal, como tú lo desees. Recuerda que puedes comunicarte con nosotros a través de nuestras líneas de contacto. Te recuerdo también que tenemos la vía Facebook, estamos como Matías Cabina, en donde también puedes interactuar con nosotros enviando tus mensajes de inbox con saludos, con felicitaciones o con las peticiones de canciones. De cualquier manera, puedes reportarte a través de las líneas de contacto. Mientras tanto, avanzamos con la pausa y enseguida regresamos con mucho más ambiente musical, deseándote pues lo mejor en este día, en esta fecha, en este primero de agosto, cuando arrancamos un nuevo mes, bueno, el octavo mes del año 2026. Te deseamos todo el éxito del mundo mundial, que todo salga excelente, que puedas cumplir tus metas, tus sueños, tus propósitos, tus anhelos, todo lo que quieras realizar. Bueno, pues también lo debes de hacer con mucho amor y con todo el corazón para que pueda salir de lo mejor. Amigos, con el mayor de los ánimos, les seguimos acompañando con más de este ambiente de música tropical, pero permítanos llevarles la pausa de promocionales y enseguida regresamos con más música, más canciones, con los éxitos y sus complacencias. Exactamente ya a las 12:16.

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8: Bien amigos, avanzamos con más. Ya son las 12 con 22 minutos. En la hora correcta, la hora exacta, 12 con 22 minutos. Te llevamos más de este espacio de música tropical, llevando los éxitos, llevando las complacencias, con los saludos cordiales que dar a conocer para mi gente bonita por aquí muy cerquita de la radiodifusora. Por ahí mis amigas, la señora Silvia, la señora Roxy, la señora Mari, la familia Lázaro Velázquez, por ahí mi comadre Lorena, los saludos también para mi hijado Sergio, para el señor Sergio también, los saludos para su esposa, la señora Almadelia, para mi amiguita Génesis, para toda la bonita familia Lázaro Velázquez, por aquí muy cerquita de la radiodifusora. Los saludos también para la señora Carmelita Estudillo, para la señora Adriana también. Saluditos para mi amiga la enfermera Isabel Soriano Mijangos, para nuestra amiga Mónica, para la princesa Meredith, para el pequeño Denis, para el señor Felipe también, para mis amigos por aquí cerquita de la radiodifusora, saludando a mis amigos Villas, el amigo Villarreal, el amigo Villaseñor, dice por aquí este mensajito, un saludito para don Saúl, para el herrero Alfonso y por supuesto para el amigo Villaseñor. Los saludos cordiales para nuestros amigos que nos sintonizan a todo volumen a esta hora de la tarde. Los saludos también para nuestro amiguito Ángel Alfredo, quien todos los días se reporta con nosotros, agradeciendo su participación, su bonita compañía y su amable sintonía. Pues avanzamos con más, ya son las 12 con 23 minutos. Continuamos con la super familia musical Dinastía con la canción titulada Coqueta, 12 con 23 minutos.

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6: Son las 12:37.

Bien, amigas, amigos, continuamos llevándoles más de la programación. Ya son las 12:42. El tiempo va transcurriendo rapidísimo, velozmente fugaz. El tiempo avanza y transcurre muy, muy rapidísimo. Y bueno, lo más importante es que lo disfrutemos al máximo, que disfrutemos cada segundo, cada minuto, cada hora, cada día, cada instante, de todo momento que Dios nos regala. Pues, amigos, con el mayor de los ánimos y con toda la actitud positiva, nosotros te llevamos más de este buen ambiente tropical, esperando que lo goces, lo disfrutes, que sea de completo agrado y que también sigas participando con nosotros, solicitando tus temas favoritos, tus temas preferidos, las canciones que quieras bailar o escuchar. Recuerda que la puedes solicitar al 972-1090846 o a través de los llamados telefónicos al 972-7202-66. Tenemos la vía Facebook, en donde también nos puedes escribir, nos puedes enviar los mensajes de inbox. Solo búscanos como Matías Cabina. Pues, amigos, avanzamos con más de esta emisión, saludando también a quienes en este sábado, sábado feliz, sábado con ese de sonreír. Bueno, pues, para quienes el día de hoy se encuentran de manteles largos, cumpliendo un añito más de vida en este primero de agosto del 2026, bueno, saludamos a quienes celebran su santo, a quienes llevan los nombres de Alfonso, Esperanza y Caridad, así lo registra el radio calendario. Reciban enormes abrazos quienes tienen estos nombres, pero también para quienes llevan otros nombres y el día de hoy cumplen un añito más de vida, arrancan una hojita más de su calendario particular o celebran algún acontecimiento especial, deseamos y pedimos a Dios Todopoderoso que conceda vida, salud, muchas vueltas más al sol, llenos de mucha felicidad, alegría y grandes bendiciones. Nuestros mejores deseos siempre de parte de la familia radiofónica que conforma XHYG 90.5 de frecuencia modulada y, por supuesto, dedicamos las mini mañanitas.

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Bien amigos, continuamos con la parte final de la emisión del espacio de música tropical, cuando solamente 5 minutos son los que nos están separando ya de las 13:01 p.m. Recuerden que a continuación les llevamos más de la programación, enseguida viene La Consentida, te acompaña y desde los controles técnicos te sigue acompañando una vez más tu amiga y servidora Lenny Pacheco Pérez. Así que despedimos la hora tropical agradeciendo tu bonita compañía, tu amable sintonía, el espacio que nos brindas al escucharnos, al disfrutar con nosotros todos los días y en los diferentes programas de La Qué Buena Consentida. Yo soy tu amiga y servidora Lenny Pacheco Pérez. Me despido por el momento de la emisión del espacio de música tropical, porque déjenme decirles que nos estaré acompañando el próximo 25 de agosto. Solo serán unas pequeñas vacaciones, pues amigos, estaré con ustedes de regreso si el Todopoderoso Dios lo permite el próximo 25 de agosto. Pues vamos a recargar pilas, vamos a recargar energías para próximamente estar de regreso y seguirles acompañando con el ánimo de siempre, con todo el gusto, con todo el placer, con mucha alegría, con mucha felicidad y toda la satisfacción. Les prometo que los voy a extrañar y los llevo siempre, siempre en mi corazón, amigos. De verdad, muchísimas gracias por el espacio que nos brindan al escucharnos, al acompañarnos, al participar con nosotros y estar muy, muy al pendientes de nuestros programas de La Qué Buena Consentida y en particular, pues, en los programas de esta humilde servidora. Amigos, nos vamos, de verdad, muy contentos, muy agradecidos con cada uno de ustedes, mis fieles radioescuchas. Así que les envío fuertes abrazos, les envío muchos besos y nos estaremos escuchando el próximo 25 de agosto. Amigos, nos despedimos con Parchís y su Grupo del Mar, con el tema titulado El Secreto. Ya son las 12:57, deseo excelente tarde de sábado, que pasen un feliz fin de semanita, pero además que sea un excelente inicio de mes. Gracias, 12:57.

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1: Es la 1:25.

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9: Es la 1:34.

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2: es la 1:54.
1: Ya atrás.

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0: De conocer el tiempo, dice el poema, y conversar sobre los temas que nos ha dejado esta semana. Como siempre, cada sábado tenemos la oportunidad de pues opinar, comentar, analizar con más calma las declaraciones, el entorno, el ambiente político en nuestro país, particularmente aquí en el estado de Oaxaca, por supuesto. Y mire que cada semana, claro que tenemos temas muy interesantes de qué comentar. Así que yo les invito para que se mantengan en sintonía, les invito para que participen, para que sean parte de este encuentro, sus voces, sus comentarios, sus opiniones, algún otro dato que nos quieran compartir, de verdad, siempre son muy importantes. Gracias antemano por la comunicación a través del 951-308-1361. Antes de decirle que sea un gran mes de agosto, por cierto, hoy celebramos a los comerciantes. Un fuerte abrazo, pues felicitación, nuestros mejores deseos, que haya mejores ventas hoy, pero sobre todo que disfrute usted de su actividad junto con la clientela, todos los comerciantes de los diferentes centros de abasto, de pues todo lo que significa comercio establecido, semifijo, ambulantes también, en el estado de Oaxaca. Y ahí está la labor que desde muy temprana hora y hasta muy altas horas de cada día, mucha gente con honestidad está trabajando, sacando adelante a la familia, construyéndose un futuro bastante prometedor. Ese esfuerzo, esa constancia, sin duda le genera a usted pues grandes satisfacciones. Felicidades a todos los comerciantes en este 1 de agosto de 2026. Señoras y señores, muchas gracias porque se queden con nosotros. Déjenme saludar al señor Humberto López Lena para poder también tener aquí sus comentarios sobre los temas que nos ha dejado esta semana. En cuanto pues tengamos la confirmación de que ya tenemos bien establecido en el enlace, Cristian, para poder escuchar al señor Humberto y sus primeros comentarios en este 1 de agosto. Señor Humberto, muy buenos días. ¿Me escucha bien?
1: Yo te escucho bien. Espero que tú también, Paco, y la amable audiencia. Buenos días a todos. Hoy toca los casos y cosas. Y como siempre, todas las semanas, cosas muy interesantes, sobre todo iniciando con la presencia de la presidenta Claudia Sheinbaum en nuestro estado de Oaxaca. Casualmente, como tú dices, la primera reunión prácticamente 22, sí, pero no es extraña o de común acuerdo, porque casualmente la sección 22 siempre ha sido la más beneficiada en estas negociaciones, y pareciera que hasta estaba programada esta entrevista arriba de la camioneta la presidenta, pero bueno, ojalá todos, ¿no? Y que no exista más esto, ausencia en las aulas, aunque ahorita estamos de vacaciones todavía, pero creo que es bueno. Y el otro tema, bueno, hay varios temas, casos importantes, como el asesinato de Alejandro Leiva, que no hay que olvidarlo. Hay que seguir con el tema, porque desafortunadamente es lo que sucede, distraen con otros temas y se va olvidando los casos importantes, sobre todo para nosotros como medios de comunicación, Paco.
0: Sí, y la verdad es que este tema, este caso tan lamentable del asesinato del periodista Alejandro Leiva, Francisco Alejandro Leiva Aguilar, señor Humberto, el día de ayer tuvo pues otro dato, otra revelación, una serie de revelaciones, de hecho, que realizó la titular de la Defensoría de los Derechos Humanos del Pueblo de Oaxaca en torno a las posibles omisiones en las que habría incurrido tanto la Fiscalía General de la República, la Fiscalía General del Estado de Oaxaca, y en su momento, incluso la propia Defensoría de los Derechos Humanos del Pueblo de Oaxaca. Sin embargo, Elizabeth Lara Rodríguez, titular de la Defensoría, el día de ayer informó en conferencia de prensa, dijo que con la anuencia, con la autorización de los familiares de Alejandro Leiva, una línea de

0: tiempo, una narrativa del acompañamiento que se supone la Defensoría dio a las quejas, a las denuncias que interpuso Alejandro Leiva en la Fiscalía General de la República, en la Defensoría de los Derechos Humanos y para la Fiscalía General del Estado de Oaxaca. En resumen, señor Humberto, lo que el día de ayer se informó es que la Fiscalía General de la República dijo que no tenía competencia en el caso, le gira la indicación a la Fiscalía General del Estado, que en un momento dado pierde incluso el expediente, según la narrativa de la titular de la Defensoría. Después, en 5 ocasiones, Alejandro Leiva solicitó a través de la Defensoría la protección porque se sentía, bueno, no se sentía, es que estaba siendo amenazado de muerte. En resumen, que no puede quedarse tampoco en decir, en resumen, esto fue lo que sucedió y caso cerrado. No. El expediente se va ampliando, señor Humberto, a partir de las omisiones que pudieron dar como consecuencia el asesinato de Alejandro Leiva. De todas las veces que solicitó la protección de las autoridades, en todo momento, vamos, no hubo un procedimiento. No podríamos decir que se lo negaron, simple y sencillamente no hubo el mínimo procedimiento para llegar a la protección que Alejandro Leiva estaba solicitando. Y mire que escuchamos el propio fiscal general del Estado y del secretario de gobierno en Oaxaca, Jesús Romero, que Alejandro no había pedido o no había aceptado la protección que le ofrecieron. Alguien miente, alguien no hizo su chamba y las consecuencias son gravísimas. Señor Humberto.
1: Efectivamente, aquí lo preocupante, Paco, amable audiencia, es lo mismo de siempre. ¿De qué sirve tanto spot, tanta publicidad de derechos humanos en la mañanera de cada una de las áreas del gobernador, de comunicación social, y nada más mienten, no cumplen su capacidad de pueblo, que puedan en todos los sentidos? No nada más estoy hablando de protección a las agresiones a periodistas, porque al final de cuentas todos somos ciudadanos, todos somos mexicanos, ¿no? Pero aquí el engaño, aquí una vez más los otros datos, ¿no? Pero si quieres, ¿por qué no le damos el contexto?
0: Claro, claro. Sí, es que fue una conferencia de prensa convocada por la titular de la Defensoría de los Derechos Humanos del Pueblo de Oaxaca, Elizabeth Lara Rodríguez. En esta conferencia de prensa, la Defensoría da a conocer cómo la Fiscalía General del Estado de Oaxaca, la Fiscalía General de la República y el Mecanismo de Protección a Defensores de Derechos Humanos y Periodistas de la Secretaría de Gobernación ignoraron durante casi un año las peticiones de ayuda, protección e investigación por las amenazas de muerte que recibió el periodista Alejandro Leiva Aguilar antes de ser asesinado el 22 de julio pasado. Así lo acusó la titular de la Defensoría del Pueblo de Oaxaca, Elizabeth Lara Rodríguez. Señaló que en 3 ocasiones, en diferentes fechas, 14 de julio, 25 de noviembre y 13 de febrero, 14 de julio y 25 de noviembre de 2025 y 13 de febrero de 2026, Leiva Aguilar notificó a la Defensoría las amenazas que recibía y en la tercera ocasión entregó los números telefónicos de los que provenían las intimidaciones. Pero la Fiscalía General de la República en julio de 2025 se negó a investigar el caso y declinó competencia a la Fiscalía de Oaxaca, la cual por su parte, según declaraciones, insisto, de la titular de la Defensoría de los Derechos Humanos del Pueblo de Oaxaca, extravió, la Fiscalía Estatal extravió la investigación. A su vez, el Mecanismo de Protección de la Secretaría de Gobernación nunca otorgó seguridad ni protegió a Leiva Aguilar, a pesar de que en 3 ocasiones le pidió su intervención. La última, el 17 de febrero ya de este año, 5 meses y 5 días antes de ser asesinado. Vamos a escuchar, por cierto, parte de estas declaraciones, estas revelaciones que hizo la titular de la Defensoría de los Derechos Humanos aquí en el estado de Oaxaca, Elizabeth Lara Rodríguez. Adelante, Cristian.
2: Donde dice, sigo siendo amenazado, y envía también una relación de números telefónicos donde provenían esas amenazas. La DHPO, cuando es un tema relacionado con llega a un teléfono, tenemos que certificar, tenemos que ser pública. Y certificamos. El 17 de febrero damos aviso al mecanismo y le solicitamos por tercera ocasión, estamos hablando 17 de febrero, por tercera ocasión su incorporación de manera inmediata al mecanismo, tercera ocasión al mecanismo federal. Y enviamos toda la relación de números telefónicos por el cual el señor Leiva había sido amenazado. Y hasta el 31 de julio de 2026 no se ha tenido respuesta del Mecanismo Federal de Protección a Periodistas. Es una autoridad de carácter federal donde nosotros solamente caminamos en un marco de colaboración con ellos. No nos queda más que desglosar, y ya lo hemos hecho, queja ante la CNDH por la omisión y la falta de actuación que tuvo el Mecanismo Federal. El 20 de febrero de 2026, al no tener respuesta sobre la carpeta de investigación, la Defensoría solicita nuevamente el estatus de la carpeta de investigación remitida por FGR. Sin embargo, de la entrevista que se tuvo con el director de Derechos Humanos de esa institución, manifestó que no tenía datos de la carpeta en agravio del periodista Alejandro Leiva Aguilar. No localizaban la carpeta de investigación. El 16 de abril de 2026, personal de nuestra Defensoría se comunica vía telefónica con el señor Leiva y se le manifiesta que la Fiscalía sostenía no tener registro de la carpeta de investigación, por lo que se le invitaba a presentar una queja. Ojo, aunque no teníamos queja contra Fiscalía, nosotros dimos un seguimiento de manera oficiosa, por oficio. Atendimos todo este trabajo por oficio, de oficio, y atendimos todas las peticiones que, aunque el señor Leiva no nos los comentaba, estuvimos muy de cerca dándole seguimiento.
0: Ahí tienen ustedes las revelaciones, esta línea de tiempo, esta narrativa de hechos, este expediente que la Defensoría de los Derechos Humanos del Pueblo de Oaxaca reveló el día de ayer, dio a conocer el día de ayer, en voz de su titular, Elizabeth Lara Rodríguez. La serie de omisiones que terminaron teniendo como consecuencia un crimen. Ayer, cuando informábamos sobre esto, le comentaba también, mire, hoy se trata de Alejandro Leiva, en su calidad de reportero, de periodista crítico de una administración estatal como la que encabeza Salomón Jara. Pero puede tratarse de cualquier ciudadano, de cualquier otro actor social, de cualquier otro actor político, de cualquier ciudadano que llegue ante las autoridades, ponga una denuncia como tal, pida protección y las autoridades sean tan omisas que solo después de estas consecuencias tan graves como en este caso el asesinato de Francisco Alejandro Leiva Aguilar, la propia Fiscalía, que declinó la competencia, ahora asuma su facultad de atraer el caso para la propia Fiscalía realizar las investigaciones. Lo habíamos comentado en un primer momento. El hecho de que la Fiscalía General de la República traiga el caso en este asesinato de Alejandro Leiva, desafortunadamente, no garantiza en absoluto la total transparencia en las investigaciones y en los resultados que nos pueda dar. Ya fue omisa la Fiscalía General de la República, según nos estamos enterando. Señor Humberto.
1: Sí, lamentablemente queda demostrado una vez más los hechos lamentables de las autoridades, vuelvo a repetir, los famosos que tienen otros datos y que nunca nos dicen la verdad. Pero bueno, tiene que suceder casos como el de Alejandro Leiva para que nos demos cuenta con qué autoridades estamos, a qué nivel estamos. Y en esto, pues, es como decíamos en un principio de la visita de la líder con la presidenta, ¿no? Parecieran que solo las cosas que están programadas, arregladas, es las que se pueden realizar. Lamentable lo que está sucediendo, porque pareciera que ya le molesta mucho al actual gobierno federal y estatal, a nivel nacional, lo que pueda suceder en las próximas elecciones con su partido de Morena. Esto es la mayor preocupación que ellos tienen y por eso quieren callar a los comunicadores, a los medios de comunicación. Paco.
0: Bueno, eso es otro tema del cual esperaremos su desarrollo durante los próximos días, durante las próximas semanas, allá por mediados de agosto, bueno, poco después, en la tercera semana del mes de agosto, se supone que habrá ya mayor luz, ¿no? Claridad sobre este caso de llamado del derecho de las audiencias que está llevado a consulta, se supone, por parte de el gobierno de México. Pero les decía, amigos del auditorio, desde el principio A todos nos queda claro, bueno, no sé si a todos, pero quienes estamos en esta labor de comunicación, quienes no es el primer caso que conocemos en Oaxaca y en el país, tenemos elementos suficientes como para decir, las fiscalías estatales están sometidas también al capricho, a la orden, a las... sí, esto, a las órdenes, a los intereses del Ejecutivo Estatal. Difícilmente podríamos hablar que en alguna de las fiscalías de cada entidad federativa a lo largo y ancho de la República Mexicana podríamos tener una fiscalía totalmente autónoma. Iríamos más allá. ¿Cómo le iban a brindar protección? ¿Cómo les iba a interesar el caso al propio Bernardo Rodríguez Alamilla, titular de la Fiscalía General del Estado de Oaxaca, si se estaba metiendo con su jefe, si se estaba metiendo con su patrón, el gobernador? ¿Cómo confiar en la Fiscalía General de la República? Primero es omisa, que declina la competencia, que dice, no es nuestro caso, no nos interesa, y que se encargue la Fiscalía General del Estado de Oaxaca, pero cuando matan a Alejandro Leyva, es la que atrae el caso. Y de la Fiscalía General de la República no podemos decir en absoluto que goza de total autonomía. Nunca lo ha tenido. Y eso es lo más lamentable que padecemos los mexicanos, cuando tampoco entendemos muchas veces que debíamos establecer mejores condiciones para la procuración de justicia en México, a través de la autonomía, de la imparcialidad, de la independencia. Pero no. Ahí tiene usted lo que en materia de impartición de justicia ha sucedido en nuestro país, que hoy tenemos una Suprema Corte de Justicia de la Nación sometida a los caprichos del Ejecutivo a través de una elección fraudulenta. Eso es lo que nos ha pasado. Y le decía, es un caso el de Alejandro Leyva. Pero ¿cuántos más no han ocurrido? De verdad. ¿Y cuántos más podrían ocurrir por una omisión criminal? Porque alguien no está dispuesto a cumplir con su deber. Incluso la propia Defensoría de los Derechos Humanos del Pueblo de Oaxaca dice que no tiene por qué lavarse la mano ni lavarse la cara, porque tiene limpia las manos y tiene limpia la cara. Pero la Defensoría, cuando Alejandro Leyva, ellos aceptan, ella misma acepta, Elizabeth Lara Rodríguez acepta, que cuando Alejandro Leyva llega con su caso a la Defensoría, ellos investigan, y solo por el hecho de que las amenazas no venían de cuentas oficiales, imagínese usted que el propio gobernador Salomón Jara, de su cuenta oficial, o cualquier actor político, de sus cuentas oficiales, amenacen a alguien. Es totalmente absurdo. Entre que no venían de cuentas oficiales y que venían de cuentas falsas, por eso no se armó de inmediato la carpeta de investigación. Imagínese usted. ¿Y ahora? ¿Ahora sí le creen a Alejandro Leyva? ¿Ahora sí la Fiscalía General de la República atrae de inmediato el caso? ¿Ahora sí la Fiscalía General del Estado de Oaxaca qué nos puede decir? ¿Ahora sí reconocerá el gobierno del Estado, porque dijo el propio secretario de gobierno Jesús Romero que Alejandro Leyva no había solicitado la protección? Entonces que lo discutan con la defensora de los derechos humanos del pueblo de Oaxaca, que es la que el día de ayer reveló, dijo que con la anuencia, que con la autorización de la familia de Alejandro Leyva, incluso capturas de pantalla de las comunicaciones vía teléfono celular que Alejandro Leyva tuvo con la propia defensoría. Esto está grave. Esto está mal. Muy, muy mal. Le puede pasar a cualquier ciudadano. Y en eso tendríamos que estar muy atentos y muy ocupados en que no se repitan estos casos. Cualquiera puede estar expuesto y desamparado ante la delincuencia, ante la inseguridad que vivimos en el país. Señor Humberto.
1: Paco, ¿y ahora quiénes? ¿Quiénes podrán regresar nuestra vida a Alejandro Leyva?
0: Gracias porque se comunican con nosotros y de antemano, gracias por la confianza, por la preferencia. Esto es Encuentro Sabatino. Iremos a los anuncios, volveremos con este tema, volveremos con lo que ha sucedido, lo que está sucediendo este día con la presidenta Claudia Sheinbaum en su gira de trabajo por el estado de Oaxaca. Son tres días con eventos pues muy importantes, que ayer iniciaron en Suchilquitongo, hoy estará en la Mixteca, mañana en Valles Centrales, en la ciudad capital precisamente. Así que continuamos con este encuentro sabatino, vamos a estos anuncios y volvemos.
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0: por asesinatos de personas decentes que lo único que buscaban es la verdad y la justicia para proteger a las comunidades, y no son capaces de eso, no tendrían que estar aquí. Váyanse a hacer negocios inmobiliarios con esos que van a hacer los hoteles en Oaxaca.
1: Bueno, entre...
2: Bueno. Entre bueno, otros... bueno. Sí, Paco, ahí pues ahí está otra manifestación política. Recordar que Gibran Ramírez es oaxaqueño, Gibran Ramírez es de Astata, de allá de la costa, entre el Istmo y la costa, pero ha sobresalido, es una persona muy preparada, ha sobresalido sobre todo cuando estaba muy cercano a Andrés Manuel López Obrador, es uno de los jóvenes fundadores de Morena, pero bueno, sucedió lo mismo que ha sucedido con todos los que de alguna forma hemos conocido a Manuel. Gibran está pronunciándose, y lo decíamos la semana pasada precisamente, esto es el inicio, es el preámbulo por las elecciones, y pareciera que cada vez el caso de el partido del Movimiento Ciudadano, antes Convergencia, y por otro lado el PT, son los más interesados en señalar y pedir la renuncia del gobernador, Paco.
1: Pues, tal y como se ha comentado, señor Humberto, en la víspera prácticamente del proceso electoral 2026-2027, que por cierto empieza oficialmente, según el calendario del Instituto Nacional Electoral, el próximo 10 de septiembre. Pero en materia, en los hechos, ya todas las maquinarias se han echado a andar para enfrentar las elecciones el próximo año, en el mes de junio de 2027. Y sí, para las diputaciones locales, para las diputaciones federales, para 17 gubernaturas, en el estado de Oaxaca más de 150 municipios que se rigen por partidos políticos. Pero bueno, los políticos están en lo suyo, los políticos están en su chamba. El problema es que todo lo que involucra esto y todo lo que arrastra entre la ciudadanía, entre la población, luchas estériles o involucrando muchos otros intereses de grupo, personales, particulares, pero se llevan entre las patas a la población, a la que dejan sin mayores resultados, a la que dejan sin seguridad, a la población que se está quedando sin buenos servicios de salud, a la población que se está quedando en la incertidumbre en muchos otros aspectos. Y eso es lo que no se vale.
2: Ya lo decíamos la semana pasada, en el sentido de la sucesión, que era el preámbulo de alguna forma de la sucesión política en nuestro estado. Pero también tendríamos que pensar, Paco, que también lo hemos dicho desde hace mucho tiempo, en el sentido de que no hay oposición, no hay líderes de oposición en el estado, pero sí hay rupturas al interior, sobre todo entre los morenistas, los petistas y el Movimiento Ciudadano. A Oaxaca supuestamente le toca la elección para una mujer. Hemos visto también el desfile de las mujeres, la promoción que están haciendo, pero también de los hombres. Vamos a ver qué sucede, pero también recordar lo lamentable de cuántos asesinatos de candidatos y de presidentas o presidentes y diputados han habido en el estado y en el país.
1: Sí, eso es lo grave. Todo este clima, todo este escenario violento que involucra, a querer o no, el ambiente político, los intereses de seguir ocupando cargos de elección popular, qué tanto se exacerba el ánimo social, qué tanto se exacerba la inseguridad, qué tanto involucra la política con la delincuencia, qué tanto esto tiene alcance entre el resto de la población como para estar, insisto, enfrentando consecuencias graves. Esto es lo que no debía ocurrir, esto es lo que no debía permitirse, esto es lo que la clase política debería estar entendiendo plenamente, pero nos está llevando a terrenos pues bastante pantanosos, en donde mientras mayor movimiento, la entidad podría hundirse en una condición que difícilmente alguien podría estar rescatando. Exactamente, a ver, ¿qué actores políticos en este momento como oposición podrían representar una verdadera alternativa, una oportunidad de pues girar bruscamente el timón hacia una mejor condición de nuestra entidad? Muy difícilmente se ve. Y si lo único que tenemos es el rompimiento, y si lo único que tenemos es el enfrentamiento, de hecho, entre las propias tribus del gobierno en turno, esto no nos depara un escenario de ninguna manera halagador, mucho menos alentador, porque esto podría incluso en todo momento seguir complicando las condiciones que de por sí ya son difíciles en el estado de Oaxaca, señor Humberto.
2: Sí, Paco, lamentablemente pareciera, una vez más te repito y a la audiencia, que pareciera que cada semana tenemos distractores, ¿verdad? La presencia ahorita de la presidenta es una de ellas, la reunión precisamente con la líder de la sección 22, después de todo el daño que le hicieron de tantos días sin, en ausencia escolares, de todo el dinero que se llevaron, que no sabemos en qué lo utilizan, y pareciera que la campaña política también, pareciera que la contienda. Bueno, en este caso se ha señalado cada vez más fuerte al gobernador, a su familia, pero también a Jesús Romero en estos casos, ¿no? Pareciera que nos quieren distraer con el tema de Alejandro Lerio, pero creo que es un tema que no debemos de olvidar, que debemos de tenerlo siempre presente, porque esto es lo que le puede suceder o nos puede suceder a cualquier persona. La delincuencia está metida dentro de la clase política, y lo que les interesa a ellos es imponer sus condiciones, como actualmente se tiene prácticamente en varias ciudades de nuestro estado de Oaxaca, pero también de la República del País.
1: Sí, sí, sí, es un factor común en diferentes estados de la República, y hoy sobre todo en esta parte sur de la República, estamos hablando de Chiapas, estamos hablando de Veracruz, estamos hablando de Guerrero, Tabasco, estamos hablando de Campeche. La violencia ha permeado cada una de las entidades a lo largo y ancho de la República Mexicana, ¿no? Si hablamos, y de ninguna manera, por supuesto, se trata de estigmatizar, pero si hablamos del norte de la República, pues imagínese usted los escenarios que está enfrentando la ciudadanía, y que por momentos pareciera que son condiciones a las que llegamos al grave riesgo de vivir como una normalidad, ¿no? La normalización de la violencia ante el nivel de impunidad que sigue imperando en el país. Y bueno, ahí están las condiciones en las que de ninguna manera pues debíamos estar perdiendo de vista. A propósito, señor Humberto, de la más reciente visita de esta gira de trabajo que precisamente mantiene la presidenta Claudia Sheinbaum aquí en la entidad, ayer en inmediaciones de Suchiquitongo, que es la primera comunidad que visita la presidenta Claudia Sheinbaum, la sección 22 y su dirigente Jenny Araceli Pérez fueron capaces de detener el convoy, el vehículo donde viajaba la presidenta Claudia Sheinbaum, y establecer una comunicación así medio improvisada. Incluso la dirigente de la sección 22, Jenny Araceli Pérez, le entregó unos documentos en donde le decía que hay acuerdos firmados entre la Secretaría de Educación Pública, el propio gobierno federal y el gobierno del estado de Oaxaca, pero que no han tenido solución, que no han tenido respuesta, y le pidió que le dieran seguimiento. Fueron entonces las palabras de Jenny Araceli al pedir audiencia, al pedir esa reunión con la presidenta Claudia Sheinbaum, la cual, pues, al parecer no tuvo de otra que acceder ante las decenas de testigos de este momento y ante también las cámaras, los micrófonos que estaban difundiendo en vivo, en tiempo real, esta, pues este encuentro, ¿no? Y esta solicitud de la dirigente de la sección 22. Si le parece, escuchamos precisamente este momento. Adelante, Cristian.
3: Usted tenga conocimiento que la Secretaría de Gestión Pública del Gobierno del Estado plasmaron sus firmas, pero no se ha cumplido con los acuerdos. Por eso nosotros ahora requerimos como sección 22 una mesa específicamente con usted.
4: Para estos puntos.
3: Así es. Son temas que se han tocado en mesas anteriores, pero que no se han cumplido. Y para ello también le entrego este pliego de demandas que firmaron el gobernador y firmó también la Secretaría de
4: Gobierno. Pero son estos puntos los que vamos a tratar en la reunión.
3: Son puntos pendientes que ya tuvimos en meses anteriores, sí, y tienen que ver con una respuesta que nos entregaron durante la jornada de lucha, pero que no están dando cumplimiento, que tiene que ver con la entrega del recurso de los uniformes escolares del ciclo escolar anterior y que hasta el momento no se ha cumplido. Y tenemos temas de administrativos, con contrataciones, recategorizaciones para nuestros compañeros agremiados que tampoco han avanzado y por lo tanto por la necesidad que tengamos una mesa de
4: llamadas.
1: Bueno, ahí nos escucha el momento en el que confirman la reunión para mediados de agosto a las 11 de la mañana, por definir la sede de esta reunión. Es lo que, pues de alguna manera, está logrando uno de los objetivos del gremio magisterial ante la gira de la presidenta Claudia Sheinbaum, era precisamente, en un primer momento, incomodar, ¿no? Porque ha llamado a sus bases a las movilizaciones en Huajuapan de León, principalmente el día de hoy, pero el día de ayer tuvieron la oportunidad y adelantaron, de hecho, la solicitud que le han venido haciendo a la presidenta de la República, que sabe usted, durante las movilizaciones entre mayo y junio de este año, durante todas esas semanas de plantón, de marchas, de amenazas de boicot al Mundial de Fútbol, del plantón en la ciudad de Oaxaca, en las diferentes entidades de la coordinadora como tal, la Coordinadora Nacional de Trabajadores de la Educación, sus secciones de Chiapas, Guerrero, Veracruz, Estado de México, etcétera, Michoacán, por supuesto, pues no lograron que la presidenta Claudia Sheinbaum se sentara a dialogar con ellos. En todo momento, Claudia Sheinbaum se negó porque decía, pues ahí está la secretaria de Gobernación para atenderlos, está el secretario de Educación Pública, está el director general del ISSSTE, está el gobernador del estado de Oaxaca, pues ellos que resuelvan el tema. Pero ahora la presidenta Claudia Sheinbaum sí acepta reunirse con la sección 22. Y solo con la sección 22 le dijo, le aclaró a Jenny Araceli Pérez. Bueno, estaríamos...
2: Es eso, Paco.
1: Sí.
2: Es eso precisamente lo que decía hace rato. Parece que esta reunión estaba acordada. Parece que la nota es esta, ¿no? Porque efectivamente durante todos estos meses de protesta, supuestamente por lo del Mundial, que no iban a reunirse con la presidenta, pues no se reunieron, pero sí después supimos que les habían entregado más de 600 millones, más los anteriores, más de 1,000 millones, ¿verdad? ¿Y por qué no dijo la presidenta que de esos acuerdos que todavía no se habían cumplido, de que les habían entregado más de 600 millones en ese momento, más los del año pasado, que suman más de 1,200 millones de pesos que servirían para muchas causas en beneficio de los oaxaqueños? Por eso se me hace extraño esta reunión. Parece que estuviera ya programada, acordada. Exacto.
1: No se descarta, señor Humberto, no se descarta, porque en muchas otras ocasiones el convoy que encabeza la presidenta Claudia Sheinbaum, toda su ayudantía y, por supuesto, decenas de encargados de su seguridad, difícilmente dejan pasar al gremio magisterial de los espacios, ¿no?, prácticamente confinados para la presidenta. No se descarta que pudo haber sido ya un acuerdo previo el que pudiera la dirigente de la sección 22 llegar hasta este vehículo. La presidenta lo único que hizo fue bajar el vidrio, ¿no?, el cristal del este lugar que venía ocupando dentro de la camioneta y platicar con Jenny Araceli. Eso sí, ante cámaras, ante micrófonos, y llegar a este acuerdo, a hacer este compromiso. Incluso la dirigente de la sección 22 le dijo: oiga, presidenta, ¿y no podría ser, aprovechando la ocasión que usted está aquí en Oaxaca, reunirnos de una vez? Y Claudia Sheinbaum dijo que su itinerario estaba bastante ajustado en tiempos y que no le sería posible. Entonces, programaron para el próximo mes de agosto, el 13 de agosto ya, la reunión en la capital de la República. Bueno, esperaríamos, señor Humberto, siendo un tanto prudente, sí.
2: Pero además, Paco, además logra la líder de la sección 22, ¿verdad? La presidenta le dice, sí, nos podemos ver el 13 o 14, no recuerdo, en la tarde, a las 5 de la tarde. Y la líder dice, no, mejor en la mañana, a las 11. Y la presidenta acepta, ¿no? Sí, a las 11. Vuelvo a repetir, estos acuerdos no sabemos de qué acuerdos están pidiendo. A lo mejor van a ser otros candidatos de la tómbola para la próxima elección, ¿no?
1: Mire, señor Humberto, sin justificar de ninguna manera los métodos del gremio, porque cada vez que se manifiestan, sí dejan un ciclo escolar trunco, y eso data de hace 40 años, imagínese usted cuántos ciclos escolares truncos han ocurrido. Pero es muy cierto, el tema dicho con toda objetividad es que el músculo de la sección 22, un gremio como la sección 22, los mecanismos tanto de movilización, negociación, movilización, que la tienen bien ensayada los del gremio magisterial, son capaces de lograr esto muy difícilmente. Mire, hay un grupo muy numeroso, por ejemplo, de jubilados, de pensionados de la Comisión Federal de Electricidad, de Pemex y otras instancias paraestatales, a los que la presidenta Claudia Sheinbaum no ha apelado. Y son grupos numerosos, ¿no? Pero el gremio magisterial, la de esto, vaya usted a saber por qué. Lo redituable en un momento dado políticamente que esto representa para el movimiento, como en su momento los trató el propio Andrés Manuel López Obrador, quien pues tuvo, ¿no?, el acompañamiento de alguna manera, aunque el gremio magisterial niegue rotundamente que se deba o que mezcle intereses políticos, que ellos tienen sus propios mecanismos en los que de manera muy autónoma pueden desempeñar toda su pues esto, ¿no?, su actividad política propia. Pero ha sido evidente la relación con cada gobierno, y con López Obrador pues fue prácticamente el corporativismo, ¿no?, de otros sexenios que hemos visto en el país, ¿no?, de cuántos sindicatos simple y sencillamente estaban pues como para cumplirle, ¿no?, en cada proceso electoral pues sus necesidades al presidente en turno. Y bueno, veremos qué pasa en la reunión. Faltan 2 semanas si acaso, y esperaríamos por lo menos estar enterados totalmente de lo que ahí llegue a acordarse, y que fuera en beneficio de la calidad educativa, de las condiciones de infraestructura y del nivel de las escuelas que merecen nuestros niños y niñas.
2: Sí, veremos también los próximos candidatos, de la sección 22. ¿Te acuerdas de Chepi y de todos los demás? ¿Dónde están? ¿Dónde han estado enchufados? Siguen enchufando en la UDRE presupuestal del gobierno. Pero bueno, eso es lo que nos toca vivir en el estado de Oaxaca, y veremos qué sucede. Gracias, Juan.
1: Que esté muy bien, señor Humberto. Buen viaje. Un abrazo. Cuídense mucho. No. Amigos del auditorio, pues también estamos por finalizar nuestra emisión Encuentro Sabatino de este 1 de agosto, para poder reiterarles el agradecimiento, para reiterarles la felicitación, para reiterarles nuestros mejores deseos. Oiga, quiero aprovechar estos minutos para además saludar y reconocer, y bueno, decirle también que debemos mantener la comunicación, a mi compañero Jaime Domínguez Cruz, que el día de ayer por la tarde cerró por última vez la programación de la emisora Radioteca en la ciudad de Juchitán de Zaragoza. Jaime Domínguez Cruz está llegando a la edad de su jubilación, después de más de 40 años de trabajo frente al micrófono. Déjeme compartirle brevemente que, como experiencia personal, cuando yo llego a la radio, a Radio Hit, en el 1330 de amplitud modulada, si no me equivoco, si no mal recuerdo, allí en carretera Panamericana, kilómetro 819.5, zona industrial de la ciudad de Juchitán de Zaragoza, Oaxaca. Así se anunciaba la emisora. En el 1330 de amplitud modulada, entonces. Bueno, cuando llego a las instalaciones, el primero a que conozco es a Jaime Domínguez, precisamente. Él estaba en cabina, yo me pegué al cristal ahí de la cabina porque tenía acceso, entrabas al antiguo edificio de la radiodifusora y tenías acceso ahí a un cristal, una ventana muy grande, donde podías ver al locutor ahí transmitiendo. No, hombre, mi emoción en aquel momento de estar ya en la radio, de ver el desempeño de los locutores, ¿quién iba a pensar, ¿no?, que me quedaría pues haciendo lo que tanto me gusta hacer, después de algunos años también? Pero bueno, el caso es que Jaime Domínguez Cruz llega a la edad de su jubilación, llega después de 40 años de trabajo ya a pagar, insisto, por última vez, en lo que a él corresponde, ¿no?, la programación de Radioteca, ahora en el 91.7 de FM en Juchitán de Zaragoza, una de las emisoras del Grupo Encuentro. Pues a Jaime Domínguez y a todos nuestros compañeros también que han tenido un gran recorrido por los micrófonos del Grupo Encuentro, donde empezaron muchos, donde están concluyendo su vida laboral como tal, pues nuestro reconocimiento, nuestro amplio reconocimiento, y seguramente, como me lo comentaba Jaime Domínguez el día de ayer, pues el agradecimiento a la empresa también, con las que están llegando a buenos términos para poder ya, mi compañero, pues seguir disfrutando, ¿no?, de sus actividades, y nosotros, en los que seguimos en esta labor de comunicación aquí en la radio, aquí en esta empresa, pues seguir haciéndolo lo mejor posible, seguir atendiendo a nuestro auditorio siempre con mucho aprecio. Por supuesto, también esto es de mucha pasión, de mucho querer lo que se hace, de disfrutarlo para poder pues aguantar, ¿no?, dicho en los mejores términos, 40 años, como en el caso de Jaime Domínguez Cruz. Así que fuerte abrazo a Jaime Domínguez, que disfrute, que la pase muy bien. Gracias por sus servicios. Su auditorio, por supuesto, lo mantendrá ahí muy vigente, como el gran locutor que ha sido y que seguirá siendo, claro. Bueno, pues así estamos llegando al final de nuestra emisión Encuentro. Aprovecho para saludar a cada uno de nuestros compañeros en las diferentes emisoras del Grupo Encuentro, allá en Pinotepa Nacional, 98.1 de FM, la ciudad y puerto de Salina Cruz, 97.1 de FM, los 40 en la Qué Buena de Matías Romero Avendaño, 90.5 de FM, en Radioteca, por supuesto, 91.7 de FM, en la ciudad capital, 95.7 de FM, W Radio Oaxaca. Muchísimas gracias a todos, compañeros, compañeras, por hacer posible esta cobertura al interior del estado. Y gracias a nombre de todos los que participan en la producción de este espacio informativo. Soy Francisco Vázquez Jiménez. Hasta pronto.
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todos, ¿cómo están? Saludos a Consentida de los sábados de 3 a 5, o de 3 a 4 son los sábados de Lola Consentida. Saludos cordiales. Bueno, aquí está la paqueta Consentida para todos los chavos que están de vacaciones, los niños, las niñas de vacaciones. Estamos en vacaciones de verano. Saludos, buenas tardes. Es la hora Consentida en la

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0: Son las 15 horas con 8 minutos, son las 3 con 8 minutos, 3, 8.

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1: Son las 3 de la tarde con 41 minutos, 3:41.

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1: Las 4:43.

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1: Son las 4:56.

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1: Son las 5:09.

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8: Son las 5:36.

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11: Son las 5:53.

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